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1: ¡Salud! ¡Salud!

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0: Aquí sale Roncha.
1: Un carpintero decía: por mis herramientas brindo. 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
1: Ya, Antonio, ¿te fuiste con el otro?
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0: Ya, pues ya.
1: Pido la palabra yo, dijo una linda bella. 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

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Brindo, dijo un carretero, por la picana y el clavo. 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
4: Son las 8:36.
2: Hora oficial de Chile.
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0: Son las 9:02.
1: Hora oficial de Chile.
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3: Ha llegado el...

preparados los botes. Estamos listos con las redes.

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0: Pues ahora que estamos celebrando los 50 años de los hermanos Campos, que don Eleodoro nos diga unos versitos, pues.
1: ¡Ya, pues! Brindo porque soy chileno y no me falta el valor para tomar el licor, sea malo, sea bueno. Yo brindo en este terreno con una copa en la mano. Brindo por mi pecho sano y también por mi corazón. Y le brindo a los presentes 50 años de folclore.
2: Y la echamos al tiro con la cueca a los 50 años de folclore.

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1: La señora lo mandó que fuera a correr el zorro y para que no tuviera frío conmigo le mandó un gorro.
0: Vamos a correr el zorro al

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1: Bueno, pero dígase un versito por el campo, puñol.
2: Ya estamos. Vaya, Martín nomás. Y vamos sacando.
3: Ya, Calecita, arrímese para acá. Venga para acá, para este lado. Mire que los hombres nos dejaron a este lado solo.
1: Para que escuche el versito del campo chileno.
2: Ya estamos, niñitas. Cállense un ratito, no, que les voy a decir un brindis.
3: No, ¿qué? Dejémoslo a ellos solos nomás.
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0: 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Pasar a ver a Don Lalo y la rica chicha. Ya con naranja, la rica chicha con naranja.
1: A ver, deme pura chicha a mí nomás. Que la naranja ya me la comí el otro día ya.
0: Con un curado la chicha, con un curado la chicha. Pasar a tomar la rica chicha con naranja.
1: Qué buena porquería será tu chicha, mira, ya me curó ya.
2: A ver, Don Lalo, cámbiame este curadito por otro.
1: Aquel hice curado, no vi que estoy un poquito mareado, que me agarró el aire helado.
3: Ya. ¿Qué es lo que pasa aquí, tanto boche? ¡Vamos, celebrando el 18, mijito!
1: ¡Eso, eso!
0: ¡Ya con naranja!
3: ¡Nos fuimos!

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1: Ay, imagino, si supieras.
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0: No. ¡Hey! ¿Quiénes animan a ir al pueblo a revolverla?
1: ¡Vamos!
0: ¡Vamos, pues! Dijeron todos. Pero antes, la última cueca.

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0: la bola. 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
1: Yo le ofrezco mi canción al humilde campesino que trabaja con gran tino para el bien de la nación. Y canto en esta ocasión a tus campos y a tus viñas, también a la hermosa niña que es una linda beldad. La guasamaca en verdad es de una hechura divina.

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2: Brindo, dijo un bombero, por su cuartel elegante, por su tenida brillante que luce con esmero. Brindo por el hombre fiero que apaga las llamas malditas, para que Dios no permita que haya tragedia amarga. Brindo por la manguera larga y también por la cortita.
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4: ¡Oh, de miedo, de María!
3: Por ahí, en una parte que conozco yo, oiga.
4: ¡Otra vez!

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Muchas gracias. Muchas gracias, amigos. Realmente me siento emocionado de haber estado esta noche con ustedes. Y créanme que les voy a contar a la gente de Playa Linda, señores, lo cariñoso que son ustedes. Mierda, buenas noches. ¡Salud, viejo!

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1: A la estrella solitaria de mi querida bandera, quiero brindar estos versos cantando cueca chilena. Yo no soy un gran poeta, ni tampoco una lumbrera, pero a mi Chile querido,

0: gusta la buena vida, las fiestas y los cagüines, pero más me gustan las minas que se les salucen los churrines. ¡Dale, compadre!
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0: Pensado te haya llegado la mansa, renique repalmadita.
1: ¿Y por qué, oh?
0: Por hocicolo.
1: Buena.
0: Deja tranquilo a los vecinos y más mejor, date callado.

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1: ¡Viva nuestra independencia que nos trajo libertad! ¡Ayudó a nuestra hermandad esta histórica experiencia! O'Higgins con su sapiencia la defendió con honor, con patriotismo y valor, orgullo de los chilenos. ¡Saludo desde este suelo! ¡Viva el gran libertador! Cada 18 de septiembre renace la independencia y se siente la paciencia de aquellos hombres valientes. Por eso que está presente la bella cueca chilena, cantora, arpa y vihuela debajo de una enramada, la chicha y las empanadas y la bandera chilena.

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1: El borracho.
2: ¡Eh, claro! ¡Échale el borracho más afuera!
3: Bueno, para tomar.
4: Soñaba un pobre borracho curado en una cingana, sobre durmiendo decía, pónganme otra majuana. Este pobre guachuchero fue tanto lo que tomó que en los calzones gemió y se le coció el guarguero.
5: Yo también quiero brindar por las dueñas de cantina, por la rica medicina que nunca me quieren fiar.
6: Que descanse el acordeón y la guitarra y que brinden las parejas con la rica chicha, vaya.
4: No hay chicha, Daniela, no hay.
6: No hay chicha.
4: No hay chicha.
6: Pon las recontra chicha.
4: Sí, es Tintorio, güey, del otro. Para mí lo mismo es que estamos cantando cueca y lo fuimos con el otro pie. Lo fuimos con la cueca, el guate vino.

0: tomaría un vasito de leche, compadre.
1: Escúcheme, no, escúcheme un poquito. A una guaina de Doñigüe mi hermano le tiró el lazo. No lo infló ni por si acaso le encontró Pintecoligüe. Y antes que te fatigue, le dijo la Lola de Aula, que era de apellido Azagra, si pedís pinchar conmigo pa' que me pique el ombligo, conviértete en chupacabra.
2: Nos fuimos con la cueca del chupacabra.
0: Estuvo buena.

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1: Señores, brindar yo quiero por el folclore nacional, por el canto popular, que es un canto verdadero. Brindaré con más esmero por el canto a lo divino, ese es un canto muy fino que me llena de emoción, y brindo de corazón por el canto campesino.

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1: 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Yo me voy pa'l norte, compadre, porque el agua es pa' los bueyes.

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0: también.
1: Bueno, yo ahí en el conservatorio, pues, mi linda. Ahí me quique en el conservatorio.
2: ¿Cómo se manda la partitura el chico gacho?
1: ¿Qué pasa?
2: ¿A dónde el conservatorio en Iquique?
1: ¿Me? A Iquique, pues ahí están las más grandes fábricas de conservas del país. Bueno, nos vamos con la cuequita y los marineros entonces, pues.

0: es la mujer, dice el refrán popular. El minero es el marido, la guaguita el mineral, pues.
1: En la mina soy minero y en la

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0: 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Yo le digo, mi linda esposa, si solo contigo refriego la cosa.
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0: llegó Rolando.
1: Ya, pues está Cuaquita, entonces que la baile ahí con la luz.
0: A la cancha, las parejas. Vamos sacando los pañuelitos, chiquillos.

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Al tío yo le pregunto si acaso está trajinao, y me responde la viuda, ande que murió el finao.

valía. Me tomo este cañón al seco, por la escuela de caballería. Y este otro, con admiración, por la gloriosa escuela de aviación.

0: del sur en mi alma. Ay, ay, ay. Pirihueco, Villa Rica, niñas pobres, niñas ricas, los ríos y lagos y las ensenadas, los botes a vela y las empanadas, mi alma.
1: ¿Y por qué las empanadas, cuñado?
0: No tienen nada que ver aquí, pero hay que alargar el velo.

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0: No era gallina, era Pau.
1: ¡Sus!
2: Oiga, compadre Becerra.
3: Dígame, compadre Rayo.
2: Así que igual se le echa el pecho, ¿no?
3: A más de alguno tenía que pasarle, po.

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2: ¡Ay, salón!
3: Da vuelta la chuflayera para el lado de allá. Mira que me pegaste un damajuanazo que casi me da y vuelta. Te voy a contar, ¿ya?
4: ¿Sabes que estás equivocado, chico? He tomado repoco. Sí, el cigarrillo, estoy fumando mucho.
3: ¿El cigarrillo? Ah. ¿De cuáles estáis fumando?
4: Estoy fumando Lucky.
3: ¿Lucky Chai?
4: No, Lucky me convida.
3: Le estáis poniendo mucho entre per y bigote, flaco. En el comedor no te soltáis de la garrafa, ¿sí? Te está loreando.
4: No, es que yo soy como los de tu familia, po.
3: ¿Qué le voy a sacar a mi familia? En mi familia no hay ningún aficionado al trago, Gancho.
4: Eso sí, Gancho. En la familia del chico no hay ningún aficionado. Sí, son todos profesionales, ¿verdad? ¿Qué le parece? Y ahora un traguito de chicha de cura cabina.
3: ¡Ecolástica! ¡Una parejita!
5: Oiga, tía, ¿dónde está la chicha?
6: ¡Me ajo el calle, mijita! ¡Ya se

0: traguito para los que bailan, pues.
1: Mercedita, pues, flaco, una
0: vez. Atirante, chico. Brindo por Manuel Rodríguez, por origen y carrera. Brindo por nuestra bandera y por las glorias de Chile.
1: ¡Buena!

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1: ¿Cómo lo hace, compadrito? ¿Cómo lo hace?
2: Sexo, compadre. Sexo.
1: Buena, coloro. Ya, ponele pianista.

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2: ¿Qué es lo que estáis haciendo? ¿Y se puede saber?
1: Una cueca, po.
2: ¿Cómo una cueca tan
1: Pero
2: rara?
1: Claro, po. Y para que veáis que es cierto, oiga, compadre, agarre con el arpa firme nomás y

0: ¿por qué anda tan contento, cuñado?
1: Si da la vaya sabo, ¿qué va a hacer, señor? Me saqué el gordo.
0: ¿El gordo? ¿Qué va a hacer con tanta plata, señor?
1: Gastar la torta ahora,
0: voy a... Yo la acompaño si quiere, pues.
2: Si da la vaya sabo, señor.

Adiós Santiago querido, con sus barrios Matucana, Parque Confiño, Matadero y La Platilla. Y en tu homenaje yo bailo esta cueca con mi chiquilla.

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0: mayores o las chiquititas?
1: Oiga,
2: las chiquititas, mi compañero. Las mayores se las dejo a usted.

0: ¿Qué crees? Pues ya puro harto por construir todo ahí,
1: pues. Pero aquí así es desgraciado, más flojo que la mandíbula río.
0: Sí, y va a llegar más cocido que por de guagua, los
1: de... ¡Oye, chico! ¡Sí!

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1: 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Tenéis re buena memoria.

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0: ¿Se dieron cuenta quiénes llegaron ahí?
1: ¿Quién llegó, compadre?
0: El Vito Lolo con don Manuel Brito. Cantémosle una chilenita a los porteños paleteados.
1: ¡Al tiro,
0: compadre! ¡Arriba con la chilena, compadre!

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Un abrazo a la eternidad para ti, papá.

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2: ¡Qué ropa, Dios mío! ¡Qué tiene!

0: 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Me gusta hacer la pedida el domingo en el despacho. 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
3: ¿Cómo dice ese bajo? Ale, Contreras.

0: Dijo un curado pilucho, empinándose la copa. Pues te parece que me asaltaron y me robaron la ropa.
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0: De todas las canchas juegueras, comparito, a mí me gusta la estación.
1: Y como no vamos, compadre, ahí está la sal, la salto.
0: Y de los cabros juegueros.

0: Son las 8:55. 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
1: ¿Qué tal? Por acá Eduardo Guyana y estas son las informaciones de este 2 de septiembre. La Cámara de Diputadas y Diputados despachó al Senado el proyecto que sanciona como falta penal las ofensas graves contra carabineros, funcionarios de la PDI y gendarmes en servicio. La iniciativa contempla excepcionalmente la detención en caso de flagrancia. El proyecto que busca declarar feriado el 17 de septiembre fue aprobado en general por la Comisión de Gobierno de la Cámara, con 9 votos a favor y 4 en contra. Su votación en particular quedó pendiente para la próxima semana. Dos cambios previsionales entrarán en vigencia. La PGU subió a 250.275 pesos para personas de 75 a 81 años y se prohibió que condenados por femicidio y otros delitos graves reciban la pensión de sobrevivencia de sus víctimas. Darío Osorio dio el salto a la Premier League y se convirtió en el nuevo jugador del Crystal Palace de Inglaterra. El chileno de 22 años llega desde el FC Midtjylland mediante una cesión con obligación de compra en una operación cerrada al límite del mercado. Chile superó las 6 millones de viviendas en el 2025, con un valor de mercado que alcanza los 587 billones ante pesos, una alza de 7,2% anual. Según el Banco Central, la valorización del stock habitacional equivale al 173% del PIB nacional. La Subtel ordenó bloquear 42 sitios de apuestas online, entre ellos plataformas vinculadas a Betson, Colbet y Betano. La Asociación Chilena de Casinos valoró la medida, aunque advirtió que no soluciona el problema de fondo. Tal día como hoy, 12 de septiembre de 1946, nació Billy Preston, destacado cantante y tecladista estadounidense. Colaboró con The Beatles en Get Back y acompañó a figuras como Little Richard, Sam Cooke y Ray Charles. Billy Preston falleció el año 2006.
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0: Son las 8:58.
2: Hora oficial de Chile.
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0: Septiembre
3: 1970, en Chile, Salvador Allende, candidato de la Unidad Popular Socialista, gana las elecciones presidenciales. 1973, en el Estadio Chile, actualmente Estadio Víctor Jara en Santiago de Chile, agentes de la dictadura de Pinochet torturan y asesinan al cantautor Víctor Jara. 1973, en Chile, la totalidad de las Fuerzas Armadas y de Carabineros lideradas por los generales Augusto Pinochet, Gustavo Ley, José Toribio Merino y César Mendoza perpetran un golpe de Estado, derrocando al gobierno socialista del presidente Salvador Allende, y se da inicio a la dictadura militar que duraría 17 años. 1975, en Santiago de Chile se inaugura el primer tramo de la línea 1 del Metro de Santiago. 1988, en la comuna de Las Condes, Chile, se inaugura el Estadio San Carlos de Apoquindo. 2011, en la isla de Juan Fernández, en el Océano Pacífico, 21 personas fallecen en un accidente aéreo. Las víctimas eran militares, empresarios y periodistas de la televisión chilena. 2015, en Chile, se produce un terremoto de gran intensidad, acompañado de réplicas y tsunami de una magnitud de 8,4 en escala sismológica de magnitud del momento, produciendo 16 fallecidos y numerosos damnificados.
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0: Yo soy minero del norte y siempre trabajé en el Aura. 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
0: Pero oiga, pues mire, yo no tengo ni calzoncillos largos, pues, y ahí le compro algo a usted.
1: ¿Me va a comprarme algo a mí? ¿Me compráis los refajos?
0: Le compro lo que usted quiera.
1: ¿Y los calzones largos?
0: También.
1: Ya, entonces, y además me compráis un hot dog.
0: ¿Un hot dog, oiga?
1: ¿Y de los bien largos?
0: ¿Y le gusta largo usted?
1: Sí, pues ya, vamos nomás, vamos entonces, vamos al tiro.
0: Ya, vamos nomás.

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0: Son las 9:31.
1: Hora oficial de Chile. 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
2: El legado de Tito Fernández. El temucano muere a los 80 años, el 11 de febrero del 2023.
3: 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Tenemos nueva casa. Y hay que inaugurarla como Dios manda. Hay de todo: asado, cazuela, champaña, vino blanco, del otro. Mucha gente y la casa. La casa nueva.
2: Nacido el 9 de diciembre de 1942 en Temuco, Humberto Valdemar Asdrúbal Baeza Fernández, el futuro músico, estudió en el Liceo Pablo Neruda, donde participó en diversos actos culturales que cimentarían su futuro y lo convencerían de la actividad a la que se dedicó después. Dejó la casa de sus padres junto con sus estudios a los 13 años para trasladarse a Santiago e ingresar a la Escuela de Especialidades de la Fuerza Aérea de Chile. En Santiago se casó, tuvo hijos y cuando regresó a Temuco con más de 20 años, se enteró que su madre ya había fallecido. Realizó algunos estudios inconclusos de psicología. Empezó a oficiar como cantante en distintos lugares nocturnos de la capital, donde también escribiría canciones dedicadas a todo lo sucedido en la ciudad, a los personajes cotidianos que le daban vuelo para hablar de lo cotidiano, lo común y lo normal. Fueron también sus primeros momentos como agudo observador de lo que sucedía en su entorno. Recorrió el norte del país junto con amigos en busca de dinero, cantando en pub y bares hasta llegar a Perú y Bolivia. Volvió a Chile y en el año 1971 ingresó a estudiar pedagogía en la Universidad de la Frontera en Temuco. Hasta que, influenciado por Ángel Parra, regresó a la capital para comenzar con su carrera musical, lanzando sus primeros discos bajo el sello de Peña de los Parra. En 1971 lanzó su primer álbum titulado El Temucano, donde venían éxitos como El Ajuerino, Hace unos días fui a Santiago y El Atrinque, los que lo hicieron merecedor del premio Artista Revelación por el popular espacio radial Chile Ríe y Canta. El suceso explosivo como inesperado ídolo juvenil lo llevó a viajar al extranjero y lanzar su segundo título, además de un hit mayor, La Casa Nueva, quizás el tema más popular de toda su carrera y cuyas ganancias autorales curiosamente lo llevaron a comprar su primera casa. Destacamos algunos logros en la carrera discográfica de Tito Fernández. Premio APES y Alerce. En el año 2001 se le otorgaron los premios Altazor, categoría música tradicional o de raíz folclórica, por 40 años del cantor popular, y el premio a la música nacional Presidente de la República. El 2010, figura fundamental de la música chilena, Sociedad Chilena de Derecho de Autor. Se retiró de los escenarios masivos con un show el 26 de agosto del 2016 en el Teatro Caupolicán de Santiago. El cantautor Tito Fernández falleció el 11 de febrero del 2023 a los 80 años en Puerto Montt, donde residía desde hace un tiempo, debido a una falla generalizada de su salud. Estaba en su domicilio y desde hace años sufría de distintas enfermedades que complicaban su organismo. Estaba ya retirado de los escenarios ante el deterioro que sufría. Certificación de ventas discográficas. 1999. Triple disco de platino, Arcy Music, por venta de los 20 mejores. 2002, disco de platino, WM, Warner, por ventas de 40 años del cantautor popular. 2004, disco de oro, WM, Warner, por producción de 40 años del cantor popular, segunda parte.
4: Con esta música y una vieja guitarra, un día empecé a cantar y he conseguido, después de tanto tiempo, hacer del alma la casa buena de todos mis amigos. Aquí se han venido a vivir muchas personas, cada una en un lugar, eternamente, y guardaré, lo juro, de las horas, la mejor que me han dado para siempre. Pero tal vez ellos no saben que es así, y y a veces me han clavado alguna espina que no merezco por haber sido de fe el amigo leal que merecían. Hoy confieso estar dolido, lo confieso, abiertamente, sin poses y sin ira. Me estoy quedando solo sin remedio, y estar solo es lo más triste de la vida. Yo quisiera preguntar a mis amigos y a la gente que vive allá en mi casa, y a la que va por la calle sin sentido y que nunca saluda cuando pasa. ¿Por qué, después de todos estos años, el cantor les parece diferente? ¿Por qué le niegan el derecho a hacer su canto de sangre, puro y vivo, como siempre? Hoy confieso que es verdad, que sí he cambiado, pero hay que verlo, señor, sin egoísmos. ¿Acaso no basta mirar desde el pasado para saber que en rigor no soy el mismo? Algunas canas más, ¿verdad? Y estos anteojos que me hacen ver más viejo, según unos. Pero de tanto leer, los pobres ojos se le van cansando y cansando así a uno. Y de tanto escribir, la pobre espalda se va curvando y la mano ya no sabe del áspero calor obrero de la pala que nos daba el sustento cuando el hambre. Y la ropa es distinta, y la corbata que me ahoga a veces cuando siento que se me escapa un sollozo desde el alma si hay alguno que me mira con desprecio.

0: y la frágil verdad de su cintura. Y allí me he refugiado, y esta tarde quisiera agradecer sinceramente a quienes me han acompañado y me han hecho sentir así que estoy vigente. A pesar de todos los problemas, a pesar de todos los insultos, a pesar de la maldad de alguna ciencia, continuamos cantando todos juntos este canto que habla del amor, este canto que habla de los niños, este canto que habla de los dos y que se dice con calor y con cariño, este canto que habla de los hombres, del trabajo, de los pueblos, de su pena, de la sangre ardiente que nos corre como río de fuego por las venas. Sí, he cambiado, señor, estoy más viejo, pero los años, señor, me han enseñado que tal vez puedo ser hoy quien dé el consejo a aquellos que recién han comenzado. Con esta música y esta vieja guitarra voy a seguir andando los caminos y voy a seguir cantando a la esperanza con la fuerza vital de los sentidos. Hoy he venido a cumplir una promesa y a confesar que sigo haciendo canto a pesar de los escollos y advertencias que me pone alguna gente a cada paso. El que nació cantor será cantor. Para eso Dios lo ha destinado. Y no importa por ahí algún dolor cuando cosa peor se ha soportado. Ya me voy, cumplida mi promesa. Mañana nos reiremos de las penas en un cuento o en el aro de una cueca o en alguna esperanza bien chilena.
1: El legado de Tito Fernández. El temucano muere a los 80 años, el 11 de febrero del 2023.
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1: Son las 10 en punto.
0: Hora oficial de Chile.
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1: 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Amorcito, ¿me puede decir la hora, por favor?
0: Son las 10 con 30 minutos.
1: Hora oficial de Chile.
2: Dasla Charango Sulgevis.
3: Nacido en la ciudad de Antofagasta, el 21 de marzo de 1968, constructor civil de profesión y ejecutante de charango desde el año 1983, gracias al aprendizaje recibido por el maestro del charango, Miguel Solista.

fundador y director musical del extinto grupo Yacta, que significa pueblo, lugar de origen en lengua quechua, con quienes efectuaron varias giras nacionales y una gira internacional a Asunción del Paraguay, invitado por el Ballet Folclórico Nacional del Paraguay, el Paravira, en el año 1994. Destacadas actuaciones junto al grupo Iyapu en el Estadio Regional de Antofagasta en el año 91 y el grupo Congreso en el Estadio Techado de Calama y Anfiteatro de Chuquicamata en 1992. Integrante del grupo de la Universidad Católica del Norte entre los años 90, participando en el Festival de San Bernardo como charanguista del conjunto. A partir del año 2010, en un nuevo proyecto como solista en charango, rescatando las temáticas ancestrales de este instrumento andino. Dentro de los eventos más destacados, señalar actuación del FISIC, Feria Internacional del Libro, Sicosur, año 2015, grabación del programa Renacer Andino por Canal Regional Antofagasta TV, lanzamiento del disco Yacta, Guasara. También actuación en eventos regionales dentro del marco de los pueblos originarios, participación del Festival Internacional de Charango, Quitucara, en Ecuador 2021, representando a Chile. Dasla Charango Surjevich tiene a su haber tres discos editados, como agrupación Yacta, integrante fundador, Sentimiento de los Andes, año 1988. Como solista en charango, Yacta, Guasara, año 2013. Disco Dasla Charango Surjevich Pampamanta, 2017. Todos los temas del compositor Dasla Charango Surjevich.

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1: Son las 11:02.
0: Hora oficial de Chile.
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2: Son las 11:32.
1: Hora oficial de Chile.
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1: Septiembre
0: 1970. En Chile, Salvador Allende, candidato de la Unidad Popular Socialista, gana las elecciones presidenciales. 1973. En el Estadio Chile, actualmente Estadio Víctor Jara en Santiago de Chile, agentes de la dictadura de Pinochet torturan y asesinan al cantautor Víctor Jara. 1973. En Chile, la totalidad de las Fuerzas Armadas y de Carabineros lideradas por los generales Augusto Pinochet, Gustavo Ley, José Toribio Merino y César Mendoza perpetran un golpe de Estado, derrocando al gobierno socialista del presidente Salvador Allende, y se da inicio a la dictadura militar que duraría 17 años. 1975. En Santiago de Chile se inaugura el primer tramo de la línea 1 del Metro de Santiago. 1988, en la comuna de Las Condes, Chile, se inaugura el Estadio San Carlos de Apoquindo. 2011, en la isla de Juan Fernández, en el Océano Pacífico, 21 personas fallecen en un accidente aéreo. Las víctimas eran militares, empresarios y periodistas de la televisión chilena. 2015, en Chile, se produce un terremoto de gran intensidad, acompañado de réplicas y tsunami de una magnitud de 8,4 en escala sismológica de magnitud del momento, produciendo 16 fallecidos y numerosos damnificados.
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3: Son las 12 en punto.
2: Hora oficial de Chile.

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2: Son las 12:33.
1: Hora oficial de Chile.
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4: Es la 1:00 PM.
0: Hora oficial de Chile.

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3: Es la 1:27.
2: Hora oficial de Chile.

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0: Y recuerde, los grandes proyectos los sueñan los locos geniales, los ejecutan los luchadores tenaces, lo disfrutan los felices mortales y siempre lo critican los eternos inútiles.
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1: Comenzamos a vivir una nueva hora en Chile.
0: Son las 2:01.
1: Hora oficial de Chile.
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3: Quiero entregarles a ustedes, compartir con ustedes mis composiciones, con las que he tenido en algunas de ellas el privilegio de participar en los más importantes eventos de la música de raíz folclórica de Chile, como el Festival Internacional de Viña del Mar en el año 1990, con las emblemáticas Nostalgias Salitreras, que hoy por hoy se ha convertido en un himno para todo el pueblo pampino 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
0: Son las 2:30.
1: Hora oficial de Chile.
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0: Son las 3:03.
3: Hora oficial de Chile.
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5: Oye, viejo, ¿dónde dejaste la radio para escuchar a este cristianito del Chilote Barriento?
6: Encima del trinche, po, vieja.
5: 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Aquí está, po.
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Ya, chicos, hoy día vamos a ver un poco el glosario de los términos usados en los libros de los dichos y decires de Chiloé. ¿Cuántos términos que uno de repente ya no usa o nunca entendió qué es lo que significaba? Por ejemplo, abajino es un individuo que se encuentra en la parte baja de la tarima aserrando tablas a abrazo con corvina. Ah, mira. Abutagao. Ah, sí, pues yo lo he escuchado, pues la cuestión de que anda, este chico anda abutagao. Eso es malestar de estómago o de estomo por haber comido en exceso. O sea, comí mucho, chico, estoy abutagao. Acato. Venga para acá, esto es mío. Ah, a ver, acato con eso. Acato, chico, pasándolo para acá nomás. Achicar. Sacar el agua que entra al bote. Ashishio. Bueno, esto más que nada para gente que es del norte, que viene llegando recién a Puerto Montt, uno siempre tiene esa expresión, ashishio, exclamativo ante el frío o el calor. Claro, o sea, el calor, por ejemplo, cuando yo me quemo con algo, con una tetera, alguna cosa, ashishio, dice uno. ¿Ah? Y obviamente cuando hace frío, ay, ashishio. Ashiloto, persona foránea que adquiere la costumbre chilota. Ah, no, este cristiano ya se achilotó ya. O sea, eso cuando le sale el primer juez. Hoy hablando de juez, escuchemos este decimo juez en Puerto Decimo Juez con el Chilote Barriento y los cristianitos de Dios.

Seguimos en la caleta del folclore. Vamos a ver estos términos usados en los dichos y decires de nuestro pueblo de acá del sur. Por ejemplo, ayolao significa ruborizarse, avergonzado. Este anda todo ayolao, todo avergonzado. Aidame, solicitar ayuda. Id, ayúdame. Aidame. Aito, tener las manos calientes con deseo de castigar a niño que se portó mal. Ah, oye, ten cuidado, chico, el diantre, que ando con aito. O sea, con ganas de aforrarle a un cristiano y la lecera. Ajiaco. Ah, sí, po. Me voy a comer un ajiaco hoy día. Es un sándwich de pan con carne y mucho ají de pasta. Ah, ese es el sándwich del pobre que le decían antiguamente. ¿Ah? El pan con ají de pasta. Aguinao. Vocablo mapuche. Costumbre de vestir bien y falloso. Ah,

0: Agallao, agallento, es un individuo valiente, animoso, capaz, arrojado.
1: Ah, sí, pues este chico sí que es agallao, polle.
0: Este cristiano sí que es agallao, polle. Agarrando, tomar, asir, recoger. Agarró, lo tomó, ser presa de algo.
1: ¿Ah? Uno de repente ve a un chico con una chica y dice, ah, este compadre está agarrando con esa chica, oye.
0: Agestado, individuo de mal genio, o sea, mal agestado. ¿Ah? Ese compadre sí que es mal agestado, ni conversar con ese sí que mal agestado el cristiano este. ¿Ah? Claro, porque el hombre tiene mal genio. ¿Cuánto mal agestado hasta ahora estarán escuchando el programa? Otros que andan trabajando, cristiano de Dios, mal agestado. No, pues amigo, hay que colocarle ahí buen ánimo para la pega, pues. ¡Epo! Ya escuchemos música mejor.
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1: Aguayao. Cordero criado de manera doméstica al no tener oveja madre. ¿Ah? Aguayao. Aguayento. Quedar con exceso de agua a algún alimento. Oye, que te quedó aguayenta esta comida. Aguarizando. Herida infectada con mucha materia líquida. Aguarizando. Alborotado. Sobreexcitado por una determinada situación. Ah, este chico anda todo alborotado, oye, por esa chicuela. Alegatía. Tener un alegato. Alentao. Trabajador. Madrugador. Ah, ese chico sí que es alentao, polle. La tempranez para llegar a la pega. Algareteado. O sea, andar sin rumbo.

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1: Algas, cosas, adverbio de cantidad, muchas. Aliado, que es una mezcla de licores o licor con bebida. Me voy a tomar hoy día un aliado. Ah. Almud, medida árabe de un decálitro usado desde la colonia en Chiloé. Alujar, adornar, decorar, vestir elegantemente. Amelgando, acción de levantar tierra a las melgas de papa. Amelgando. Ya, sigamos escuchando la buena música de nuestra tierra.

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1: Bueno, chicos, hoy día estamos viendo un poquitito lo que es el glosario de términos usados en estos dichos y decires que tenemos por acá por el sur, oiga. Amorosos, tejidos suaves. ¿Ah? Andante, persona que le gusta andar fuera de casa. Añilque, palos gruesos que se dejan ardiendo en la estufa o fogón. Anoticiar, tomar razón de una noticia. Aparejemos, salir de un lugar. Irse. Apéate, apéate, acercarse, ponerse a un lado. Apeostar. Oye, cada palabra y dicho que hay que uno no sabe esta cuestión. Apeostar, calzar un trozo de madera en otro. Apelmazada, quedar una cama dura y apretada por el uso de los años. Apellinado. Así esto lo he escuchado, pues este es un vocablo mapuche. Árbol, coigüe viejo, de gran duración su madera. Ah, y pues cuando de repente estos viejos que antiguos, oye, estos viejos antiguos que ya casi no existen, pues. Viejos que eran, pero pues no lo hacías caer con nada, esos viejos, pues no se enfermaban casi nunca. Ah, uno decía, estos viejos sí que son apellinados, pues.

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1: Apensionado, tener melancolía, tristeza. Ah, este viejo anda pensionado. ¿Ah? O sea, anda con melancolía, con tristeza. Apercancó, de apercancar, producto o ropa que se echa a perder, producto del hongo por encontrarse en un lugar húmedo. Apestao, andar resfriado, enfermo. Ya, chico, échate para el lado mejor porque vos andáis más apestado. Aporcar, trabajos de ablandar las champas y levantar tierra a las melgas de papa. Eso es aporcar. Aporrotar, sustraer un caballo ajeno y montarlo. Apilguinao, individuo enfermo, con poco ánimo. Pues yo conozco a varios que andan todos los días apilguinao, puy. Apulmonao, juez. Individuo que sufre de tuberculosis o tisis. Este chico anda todo apulmonado, polle. Apurancia, tener premura, apurado. Ah, esta chica anda con apurancia, anda apurá. Apuntalao, individuos que tienen buenos compadres de apoyo o santos en la corte, que se sostienen sobre firmes puntales como iglesias de campo. ¿Ah? Este gallo está bien apuntalado ahí donde en la pega que tiene, polle. Arenosa, papas de cocimiento rápido que quedan blandas y reventadas. O sea, quedan arenosas. Arribar, crecer, ascender, prosperar. Arribano, individuo que se encuentra en la parte alta de la tarima aserrando tablas a brazo con corvina. Arribano.

0: Ya cristianitos de Dios, agradezco de corazón su compañía en esta hora llena de tradiciones, recuerdos y melodías que nos conectaron con nuestra raíz. Dios mediante, nos encontramos en una próxima oportunidad. Chao, pescado.
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0: Son las 4:01.
1: Hora oficial de Chile.

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1: Master Media, el sello de la música chilena, se complace en entregarle a ustedes la historia del folclore. Este trabajo está dedicado a quienes quieren conocer nuestras raíces y preservar nuestra música. Les invitamos a adentrarnos en la historia de la cueca. Chile es uno de los pocos países americanos que no le da mucha importancia a su música, a su propia música. Alguien dijo alguna vez que si nuestra música se materializara, tomaría irremediablemente la forma geográfica que tiene nuestra patria. En este misterioso y lejano territorio de nuestro planeta, la música se desarrolla como un largo poema sinfónico. En su mar se impone la cadencia. Los macizos de su cordillera se alzan como un movimiento maestoso. La armoniosa naturaleza es alegre, vivaz, apasionada, tempestuosa, hostil, acogedora, serena y temperamental. La canción tradicional chilena tiene su desarrollo en el pentagrama, conformando el espíritu de este país prodigioso que sabe sobrevivir a las catástrofes y a las calamidades en forma mágica y solidaria.

0: Brindaré por esa tía que fue reina del jolgorio,
1: sí, señor,
0: temida como el demonio por ser mujer de la vida. En su casa remolían taitas y lindas chiquillas, mariposas, cabritilla, lo más graneado el ambiente. Puta, su ausencia se siente. Carlina Morales Padilla.
2: ¡A la tía, señores!
3: Adiós. Adiós.

0: Haití me fui en cana, chico.
1: ¿Y por qué?
0: Por robar un relojito.
1: ¿Un relojito? Por robar un relojito que no va en cana. De ahí lo que me llevan en cana, pero por haberme robado 300.000 relojitos. Por un reloj no me voy a hacer apresar. No hay sea Haití.
0: Y

Mucho se ha escrito y se ha investigado acerca del origen de la música chilena. Se comenta con mucha razón que las danzas y canciones que trajeron los españoles a América tienen raíces en estilos vulgares, con ecos del cercano Oriente y en una transculturación cortesana. Una vez instaladas en este nuevo mundo, la mestización genera un cancionero criollo colonial que absorbe a la música aborigen. La cuota aborigen en la cueca, por ejemplo, si es que la hubo, ya es indefinible. Los antecedentes remotos de la cueca fincan su origen en transculturaciones musicales euroasiáticas, afroamerindias. No cabe duda que esta mezcla generó en nuestra tierra y en nuestros antepasados lo que hoy llamamos con mucha naturalidad cueca chilena.

Siempre se ha manifestado que Chile es una larga y angosta faja de tierra que está ceñida a un costado de América del Sur. Seguramente se han olvidado que tenemos un extenso mar patrimonial en el que están nuestros territorios insulares como Rapa Nui y el archipiélago de Juan Fernández. Debemos establecer que Chile es un largo y oceánico país. Lo que sí debemos dejar en claro es que la parte continental es muy larga, lo que ha hecho que exista una gran variedad de clima. Esto ha afectado de gran manera a la concepción de entregar la cueca. La cueca que se entrega en el norte no difiere bastante de la del centro y de la del sur, de nuestra patria querida. Existen muchos tipos de cueca, que solo varían en el acompañamiento instrumental o en los pasos de la danza.

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0: aquí está la cueca brava.
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Según los cronistas, la cueca aparece en Chile en el año 1824 aproximadamente. Según don Pedro Humberto Allende, la cueca nacería de un baile morisco del sur de España llamado zambra. En su nacimiento a la cueca se le llamó zambra cueca o zambra clueca. Por su parte, don Oreste Plat asegura que su nacimiento nace de la observación que hace el hombre del gallo cuando le hace la rueda a la gallina. Además, don Oreste Plat, en su teoría, manifiesta que el vocablo cueca proviene de la palabra clueca. Otro nombre primitivo de nuestra cueca es el de zama clueca, zamba clueca o zambra clueca. Según algunos estudiosos, la cueca nace derivada de bailes que se usaban en los ritos mágicos que practicaban los negros africanos que venían en el servicio doméstico de los conquistadores.

En el Tratado Geografía Folclórica de Chile, tomo 2, don Pedro Valdés Núñez comenta que don Luis Durán asegura que el origen de la cueca está en nuestra tierra, ya que está derivada de un baile indígena que realizaban los primitivos habitantes de nuestra patria. Sobre el origen de la cueca existen solo teorías. De lo que sí se ha escrito mucho es sobre su carácter, su fuerza. La cueca es portadora a través de sus ejecuciones de muchos sentimientos de nuestras tradiciones. Según don Pedro Valdés Núñez, no hay nada más espiritual, más donairoso, más poético y más sutil que la cueca.

Cuando José de San Martín y don Bernardo O'Higgins decidieron ayudar a la independencia del Perú, salieron desde el puerto de Valparaíso y fueron despedidos con nuestro baile nacional. Cuando llegaron al país del Rímac, los peruanos conocieron esta danza y les agradó. Ellos le pusieron el nombre de La Chilena. Este apelativo duró hasta después del combate naval de Iquique en la Guerra del Pacífico, en el año 1879. Porque a partir desde entonces, la pasaron a denominar como La Marinera, en honor a la tripulación del monitor Huasca. La permanencia de esta danza a través de los tiempos nos revela que el género musical que representa es el mejor intérprete de los sentimientos de nuestro pueblo y justifica plenamente un conocimiento acabado de sus orígenes y sus raigambres.

El hombre del norte baila la cueca de forma muy diferente a la del hombre del sur. Lo frío del clima hace que sea más rápida para poder entrar en calor. La cueca nortina generalmente es bailada con un solo pie de cueca. En la zona central encontramos la llamada cueca criolla. Este tipo de danza se gana de gran picardía y es la preferida de los campos chilenos. En la zona sur encontramos la cueca chilota, que al igual que la cueca nortina es rápida para contrarrestar el frío que cala los huesos y ayuda a entrar en calor. En la cueca chilota la mujer no es tan indiferente al varón, quien realiza las figuras blandiendo a dos manos el pañuelo. Digamos que la cueca chilota es saltadita y bien zapateada. Aparte de estas cuecas que hemos descrito, también encontramos la cueca valseada, la cueca del balance, la tan querida cueca chora o cueca urbana, las cuecas largas de 19 o 21 vueltas, la cueca de velorio y muchas otras que en el fondo tienen como denominador común un hermoso lenguaje de amor y flirt.

0: La cueca chilena se siente en el corazón, pero se interpreta de acuerdo a cada región. La cueca nortina, la centrina y la chilota, cada una tiene lo suyo. Cada una da rienda suelta a la expresión de chilenidad que lleva dentro cuando se interpreta y es danzada. Por nuestros días, en pleno siglo XXI, ha reverdecido el interés por expresar la cueca chora, la cueca urbana, la cueca chilenera. Es mucha la juventud o el adulto joven que en la actualidad está cultivando este tipo de cueca nuestra. Dentro de la historia de la música está notado el hecho que a principios del siglo XX la cueca urbana se afincó en los burdeles, casas de canto y fondas marginales de Santiago, Valparaíso, San Antonio y Coquimbo. Su temática versaba sobre los oficios de la clase media baja, el amor a la patria y a sus héroes y a los bajos fondos de nuestra tierra. La cueca chilenera se caracteriza por su neto corte urbano. Su reverdecer de laureles se le atribuye a Hernán Nano Núñez, quien a mediados del siglo XX le da preponderancia a esta cueca de ruedo.
1: Rindámosle un homenaje a don Nano Núñez, po. ¿Le parece, no? Hasta donde nos alcance.
2: A su amigo Nano, a su amigo Baldo.
3: Ah, cango de la tela, que era.

0: ¿Quién fuera gatita para pasar 7 vidas a su lado? Amorcito, ¿me puede decir la hora, por favor?
1: Son las 4:59.
0: Hora oficial de Chile.
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0: Un saludo cariñoso de mi tierra Longaví, que fue donde yo nací y de eso estoy orgulloso, porque somos amistosos y hay mucha cordialidad. Para todos hay bondad, porque es una tierra fértil, le da vida hasta la muerte y mucha felicidad.
1: Ya en Longaví la están dando, han dicho los santiaguinos, hay longanizas y vino para comer y tomar, buenas cuecas para bailar y no hay señora celosa, pero hay gente cariñosa y así como se lo digo, que también en Longaví encuentra buenos amigos.
2: Y los pido con la cueca para

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1: ¿Quién fuera bolsita para llevarlo de la mano? Cariño, ¿me puede decir la hora, por favor?
0: Son las 6:01.
1: Hora oficial de Chile.
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con cariño un gran homenaje al autor de esta cueca. ¿Quién se le ocurrió irse para el cielo, güey? A don Antonio Fuentes Medel, con todo cariño el guaso Guadalajara, que también al amigo artillero de la Escuela de Artillería de Linares, güey.

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0: ¿Quién fuera Turnia para verte doble? Dulzura, ¿me puede decir la hora, por favor?
1: Son las 7 en punto.
0: Hora oficial de Chile.

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0: quita piel de zorro, un gorro me mande a hacer. Y aquel que se lo ponía a visiones lo hacía ver. Cuando el invierno se anima y llega el frío glacial, a mí me hace mucho mal lo muy helado del clima. Quise colocarme encima de mi caes un buen gorro. Para escotimar ahorro me fui donde un sombrerero, para que me hiciera un sombrero y una linda piel de zorro. Una de ellas fabricado mi buen gorro, como digo, que lo coloqué a un amigo para ver cómo ahí ha quedado. Pero mi amigo enojado me quería repeler. Dije, mi gorro va a ser el juguete de diversión. Yo sin ninguna intención un gorro me mandé a hacer. Después lo puse a un guaso que llamaba Manuel. Cuando se vio con él, me hizo bailar de un pencazo. Yo decía, en este caso mi gorro tiene poder. ¿Quién sabe si Lucifer habrá intervenido en esto? Si aquel que lo tenía puesto, visiones lo hacía ver. Después lo puse a un viejo, casado con una niña. Al verme con él me aliña un golpe en el entrecejo. Tuve que arrancarme lejos, porque matarme quería. También mi gorro aquel día cierta sospecha me daba, porque tanto se enojaba aquel que se lo ponía. Y por último he descubierto que mi lindo gorro es mágico y que le resulta trágico al que lo usa, por cierto. Después lo puse a un tuerto, más picante que un ají. Divirtiéndome seguí, ya mi mujer se lo planté, y en cuanto me descuidé, ella me lo puso a mí.
1: Así que me estáis pelando, ¿no? Eso es lo que queríais. Ya, compadre Leodoro, cántele la cueca el cachúo, dedican Marcial Campo.
2: Ya nomás, pues usted sabe que por la verdad nadie se enoja.

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San Gregorio, Lo Valledor, San Miguel, como un poema escrito en la neblina, como un atropello de seres heridos, como un parentesco con la duda.

días traducirán su música de hierro camino al trabajo. 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

0: tierra creció libre y tomó anchuras. Se angostó en Chile, vino gente lejana y empezó a tirar cercos. Acorraló la tierra y la domaron. Comerciaron sus valles y fueron dueños y dueños de los dueños. Luego la tierra se plagó de cercos y nunca más pudo cruzarse de un solo galopar. Hubo gente nuestra que nació en el tiempo dentro de los cercos. Nacieron con patrón, peones jornaleros, desde el abuelo al nieto. Hubo algunos que vieron desfilar su sangre, morirse los antiguos, envejecer sus padres, con el sueño lejano de poseer la tierra madre, semillada por ellos durante tantos años. Es duro el rinconcito de ver quemar los años verdes, la juventud altanera, ir perdiendo los dientes, la fuerza, la esperanza, y la tierra se aleja, se ausenta. Siempre el campo es ajeno. Otro más que se muere sin poseer la tierra. El hombre canta un llanto a la tierrita ajena. Florecen los manzanos, va perdiendo dos años.
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3: Papita, para acompañar esa cazuelita. 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
4: Son las 7:59.
3: Hora oficial de Chile.

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